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0: los super ladrones.
1: Ladies and gentlemen, de inmediato damos a conocer los nombres de los personajes más ricos del mundo. Los millonarios, los multimillonarios, los supermagnates del planeta. Este año 2014 la lista la encabeza Carlos Slim. El mexicano Carlos Slim, propietario de Telecom, es el hombre más rico del mundo, con 73 mil millones de dólares en su cuenta. Si este señor se pusiera a contar su fortuna pasando un billete de 10 dólares cada segundo, tardaría 250 años en contar sus dolaritos. 250 años. 250 años contando todos los días y las noches, sin comer, sin dormir, contando y contando. Se moriría Carlos Slim y sus hijos y sus nietos y sus tataranietos seguirían contando y no acabarían de contar su fabulosa riqueza. En segundo lugar, Bill Gates. Sí, Bill Gates, el propietario de Microsoft, con la increíble suma de 67 mil millones de dólares. En tercer lugar aparece el español Amancio Ortega, el dueño de las tiendas de ropa Zara, con 57 mil millones de dólares. Le sigue Warren Buffett, veterano inversionista, 53 mil millones contantes y sonantes. Larry Ellison, 43 mil millones. Los judíos Charles Koch y su hermano David Koch, cada uno con 34 mil millones de dólares. La francesa Lilian Bettencourt, de los productos L'Oréal, 30 mil millones. Los millonarios de la cadena Walmart, Christie, Jim, Alice, Robson, cada uno con 25 mil millones de dólares.
2: Y la lista sigue, la lista de Forbes, la lista de los más ricos entre los ricos del planeta.
3: Un informe de Oxfam Intermón denuncia la desigualdad atroz en que vive nuestro mundo.
2: Un mundo en que solo 85 personas acumulan más riqueza que los 3.500 millones de pobres, seres humanos hambrientos, los condenados de la Tierra.
3: En la actualidad, el 1% de las familias más poderosas del planeta se han apropiado de la mitad de las riquezas del mundo.
2: La otra mitad de esas riquezas se reparte entre el 99% de la población mundial.
1: Y continúa la lista de Forbes, la lista de los más ricos entre los ricos.
4: ¡Cállese ya, señor! ¡Cállese! Y diga la verdad, que le cuesta.
1: ¿Cuál verdad, señora?
4: Diga mejor, la lista de los ladrones.
1: ¿Cómo?
4: De los mayores ladrones del planeta.
1: ¿Qué?
4: Los superbandidos.
1: ¿Cómo dice eso, señora?
4: Sí.
1: Estamos hablando de personajes respetables. Bill Gates tiene una fundación para ayudar.
4: Limosnas.
1: ¿Ah?
4: Migajas para hacernos creer que son muy generosos.
1: Bueno, por favor, mi estimada. Estos señores son ricos.
4: Ajá.
1: Pero su riqueza es fruto de su trabajo. ¿Qué le pasa?
4: Permita que me carcaje.
1: ¿Eh?
4: Esa riqueza es fruto de la especulación.
1: ¿Cómo?
4: De negocios sucios.
1: No.
4: De corromper gobiernos. De no pagar impuestos.
1: ¿Qué?
4: De paraísos fiscales.
1: Controle su lengua, señora.
4: Media humanidad pasando hambre. Y estos hijos de la... de la guayaba... banqueteándose.
1: Bueno, señora, considere que el mundo está en crisis, entonces...
4: Ninguna crisis, no hay ninguna crisis. Lo que hay es un robo descomunal de todos estos tipos que usted mencionó, conchavados con los banqueros y con los políticos.
1: Bueno, usted debe ser comunista, ¿no?
4: ¿Qué comunista ni comunista?
1: Uh-huh.
4: Dígame, ¿usted es cristiano?
1: Bueno, sí, claro. Y estos señores que he mencionado, la mayoría de ellos son cristianos.
4: Pues adivine quién dijo esta frase.
1: Ajá. Uh-huh.
4: ¿Todo rico es un ladrón o heredero de un ladrón?
1: Bueno, no sé, debe haber sido algún terrorista o un...
4: Un santo.
1: ¿Cómo?
4: San Jerónimo. Y oiga esta otra.
1: Ajá.
5: El pan que no necesitas le pertenece al hambriento. Los vestidos que ya no usas le pertenecen al desnudo. El dinero que gastas en lujos es un robo que le estás haciendo a los pobres. Si pudiendo ayudar no ayudas, eres un verdadero ladrón.
6: ¿Y eso quién lo dijo?
4: San Basilio, otro santo, de los buenos. No de los charlatanes que van a misa y al culto y se dan golpes de pecho.
6: Bueno, ya me está convenciendo, pero...
4: Pues escucha esta otra. Ajá. Los alimentos que se tiran a la basura son alimentos que se roban de la mesa de los pobres.
6: ¿Y esa?
4: Esa la dijo hace poco el Papa Francisco.
6: Oh.
4: Ojalá que no solo lo diga, sino que venda todas las riquezas del Vaticano. Porque el Vaticano también está en la lista de Forbes.

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0: frases célebres.
1: El hombre se adentra en la multitud por ahogar el clamor de su propio silencio. Rabindranath Tagore.

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3: ¿Qué tal, amigos? ¿Cómo les va? Mi nombre es Marcelo Bravo y esto es Bravo Music Files. Hoy vamos a hablar de Jimmy Cliff, cuyo nombre real era James Chambers.

Nació el 30 de julio de 1944 en Somerton, en la parroquia de St. James, Jamaica. Fue pionero del ska, rocksteady y reggae y es considerado una de las figuras más importantes para llevar la música jamaicana al mundo. Se lo reconoce no solo como cantante, sino también como actor. Protagonizó la película The Harder They Come. Además es compositor y embajador cultural. Recibió la Orden de Mérito de Jamaica, uno de los mayores honores del país. Pero vamos a conocer un poco sobre la infancia y los primeros pasos de Jimmy Cliff. Jimmy creció en un entorno humilde. Cuando era adolescente, se mudó con su familia a Kingston, lo que fue decisivo para su carrera musical. Tenía apenas 14 años cuando comenzó a participar en competencias de talento y a buscar oportunidades para grabar. Escribió una canción llamada Dearest Bever. Escribió una canción llamada Dearest Beverly y se la presentó a Leslie Kong. Era dueño de una tienda llamada Beverly's en Kingston, que era una especie de heladería y tienda de discos.

Según sus memorias y entrevistas, esa presentación fue crucial. Kong quedó impresionado por su voz y gracias a Jimmy se animó a inaugurar su sello discográfico llamado Beverly Records. Poco después, Jimmy tuvo su primer éxito juvenil,

que lo posicionó como una promesa en la escena jamaicana. Luego de sus primeros singles con Beverly's, siguió lanzando canciones en los 60, en estilos como ska y rocksteady, mientras consolidaba su relación con productores musicales.

Desde la década de los 60, grabó varios discos y temas que ya mostraban su versatilidad, mezclando melodías soul, ska y letras de contenido social. En 1969 lanzó su álbum Jimmy Cliff, que incluye clásicos como Many Rivers to Cross, Vietnam, Wonderful World y Beautiful People. Este álbum fue clave para llevar la música más allá de Jamaica, convirtiéndose en un puente para audiencias más amplias. Aunque Bob es la figura universal del reggae, Jimmy Cliff tuvo un rol importante en su historia temprana.

0: Según algunas fuentes, su colaboración con Leslie Kohn ayudó a abrir puertas para otros artistas jamaicanos emergentes. No es exacto decir que descubrió a Bob Marley de la misma forma que un manager o un sello, pero su presencia, su prestigio y conexiones en la escena jamaicana influyeron en el crecimiento de la industria musical local, lo que benefició a muchos, incluido a Bob Marley. Además, Cliff siempre mantuvo una visión internacional para su música, lo que contribuyó a que otros artistas jamaicanos vieran la posibilidad de trascender su isla. En 1972, Cliff protagonizó la película The Hard Day Home, dirigida por Perry Henzel. Este film es icónico porque ayudó a introducir el reggae al público internacional. No solo es un clásico cinematográfico, sino un hito cultural. Reflejaba la realidad social de Jamaica, la lucha, la pobreza, la ambición y la música como vía de escape, y ayudó a globalizar la música jamaicana.
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0: Jimmy Cliff ha tenido una extensa historia discográfica. Hard Road to Travel, de 1968.

Jimmy Cliff, de 1969. Another Cycle, de 1971.

Special de 1982. The Power and the Glory de 1983, que incluye Reggae Night. Cliffhanger de 1985, álbum con el que ganó un Grammy. Hanging Fire de 1988.

Fantastic People de 2002, Black Magic de 2004 y Rebirth, con el cual ganó un Grammy nuevamente. Estos son solo algunos de los 79 lanzamientos que se cuentan en la historia de Jimmy Cliff. Siempre mantuvo un compromiso con temas sociales y humanitarios, lo cual se refleja en muchas de sus letras y en su postura pública.

0: Su legado es también intergeneracional. Su música se ha visto versionada por muchísimos artistas y su historia inspira a jóvenes músicos.
1: Estamos llegando al fin de la historia.

0: Los miembros del equipo de trineo de Jamaica volvieron a su país como héroes. 4 años más tarde, regresaron a las Olimpiadas y fueron tratados como iguales.
1: ¡Qué buena canción elegiste, Marcelo!
2: Señoras y señores, con ustedes Jimmy Cliff y un temazo. La banda de sonido de Jamaica.

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2: Hola a todos, ¿qué tal estáis? Muy buenas y bienvenidos, bienvenidas al mejor programa de música electrónica del mundo. Bienvenidos a Zona 4, soy JJF y te voy a acompañar durante la próxima hora con auténticos pelotazos, como no podía ser de otra forma aquí en el Zona 4. ¡Comenzamos!
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2: Comenzamos en nuestra Zona House con Darío Núñez and Alex Snow. El tema se titula Pumping Vibes, un trabajazo de Tech House que nos llega bajo el sello Who Works. Salió el 31 de julio a la venta.

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1: Y este temilla que tenemos aquí sonando es Ashley Slater and Luke and Load con el tema Blow Your Mind, un tema de Tech House que ha salido bajo el sello Armada Music el 17 de julio.

Bueno, pues esta semana viajamos hasta 1991 para recuperar una auténtica joya de la primera época del dance italiano, Mato Grosso, el tema Thunder, Bang Remix, editado por Dance and Waves. Este remix forma parte de un maxi que reunía cuatro versiones diferentes de Thunder. El Bang Remix, con sus contundentes percusiones, su potente línea de bajo y esa inconfundible, ese inconfundible sonido electrónico de principios de los 90, representa a la perfección aquella época en la que el techno, el house y el italo dance comenzaban a mezclarse en las pistas de baile europeas. Y atención a un detalle, la producción incorpora

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3: Volvemos, regresamos a la música house con Low Stepa and Perpetual Motion, el tema Keep It Dancing, un temazo de house del sello Altramoda que salió el 7 de agosto.

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1: Otro temazo súper interesante que tenemos aquí es este de Just Darko que se titula We Colby, un tema del sello Who Works, salió el 14 de agosto, es house en estado puro.

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1: Esta semana el tema Zona 4 recomendado, el Zona 4 además, pone el foco en uno de los grandes nombres de la electrónica italiana, Gabry Ponte, y su nuevo lanzamiento, Pulse React. Gabry Ponte demuestra una vez más su capacidad para moverse en el dance, el EDM y los sonidos más contundentes de la electrónica más actual. Brutal.

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3: Y en la Zona Dance comenzamos con otro grande, Steve Modana, y su nuevo tema, Show Me The Way. Un trabajo que ha sacado el 14 de agosto bajo su propio sello de Steve Modana. No se anda con chiquitas. Directo y a la mandíbula. 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
1: ¿Y a quién tenemos aquí sonando de fondo? Pues a Bonka, el tema I Like It, Spice Beat. Es un trabajazo del sello Central Station Records. Salió el 14 de agosto a la venta.

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1: Y para terminar esta primera media hora de programa, ni más ni menos que Maurya Sivak, que el tema se titula Dinak, un trabajazo del sello Dharma Worldwide. Salió el 31 de julio.

0: enseguida.
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2: Pues ya estamos de vuelta, segunda media hora de programa. Comenzamos con nuestra zona Main Stage, nuestra zona Hard Dance. Comenzamos con Empire One, DJ and Housecat and TM Beer. El tema Hold Me Tonight, un trabajazo de Main Stage del sello You Love Dance. Salió el 31 de julio a la venta.

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1: Si es que lo dice la chica, lo tengo más claro que el agua, vamos. Imagínate esto, que no sea de lo mejor. Esto es de lo mejor, Mabra, por favor. El tema Tune Up, un trabajazo de Mindstage de Mab, que sale bajo el sello Mabra Records, se me olvida. Salió el 7 de agosto. Un temazo, vamos.

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2: Nos marchamos hasta finales de los 80 para recuperar una de esas producciones que ayudaron a definir el sonido de las primeras pistas de baile europeas. Black Keys feat. Sherita, el tema Young on the Floor, Homework Mix, un auténtico clásico del Technodance producido por Patrick de Meyer, uno de los nombres vinculados a la producción de Technotronic. Una combinación explosiva de bases electrónicas, rap y vocales femeninas que desprende toda la energía de aquella época.
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4: Bueno, regresamos con la zona de Jardins y con White Shake, que ha hecho una versión de Lane Soy Polizai, el mítico tema de modo, versionado al Jardins full. Esto nos llega bajo el sello Six y ha salido el 7 de agosto. Vamos, candela, pero de lo lindo.

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1: Bueno, este ritmo es brutal, es un ritmo de estos que te mueve solo. Kiura, Phil Ceres, el tema se titula Mina Loca. Es un tema de Hard Dance del sello Duff que ha salido el 10 de julio, pero es que madre mía.

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1: Mucha, pero que mucha atención a esta nueva revisión de uno de los grandes clásicos de la historia del trance. Tallados XLC and This Street Single han hecho este Lost in Love. Tallados XLC, auténtica leyenda del trance alemán y una de las figuras fundamentales detrás de Technoclub, une fuerzas con This Street y crea para llevar ese clásico a un terreno mucho más actual. La esencia melódica permanente hace que nos encontremos una producción mucho más contundente, con bajos potentes, percusiones marcadas y una energía más cercana al techno y al transmoderno. Auténticamente brutal.

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3: Nos metemos en la zona trans con Megara versus DJ Lee y este Ready to Rave, un temazo del sello Future Sequence que salió el 31 de julio a la venta.

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1: Y nos vamos a marchar ahora con otro trabajo que me llamó la atención. DJ Sacking and Friends and Wave Drops and Thorsten Stenzel se han unido y han hecho una versión de este tema, Miami. Es del sello Future Sequence, salió el 14 de agosto y me recuerda una serie mítica, no sé si os acordaréis, algunos, ¿sabéis? Corrupción en Miami. Bueno, pues ahí.

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1: Y queridos amigos, llegó el momento de despedirme. Me tengo que marchar, me echan, me dicen lárgate de una vez. Bueno, no me lo dicen directamente, me hacen señas. Me tengo que marchar, ha sido un placer tremendo hacer el programazo este. Como todas las semanas, os vuelvo a animar a que me escuchéis la próxima semana con otro nuevo Zona 4 a tope y full. Os voy a dejar con Stipper and Mac Dival, el tema Power Trance, un temazo del sello Generation Smash Official que salió el 10 de julio. Ha sido un placer tremendo. Hasta la semana que viene.

0: Estas son las efemérides del día.
1: 15 de septiembre.
2: 15 de septiembre.
3: 1259.
4: Nace Marco Polo, mercader y viajero veneciano.
3: 1909.
4: En Cabo Verde, el mercader catalán Ramón Salvat se hace con varios regimientos de soldados franceses y crea el estado de Rodesia Central.
3: 1935.
4: En Alemania, las leyes de Núremberg privan a los judíos de la ciudadanía alemana.
3: 1943.
4: En Italia, Benito Mussolini anuncia la creación del Partido Fascista Republicano.
3: 1946.
4: Bulgaria se convierte en República Popular.
3: 1977.
4: Se publica el libro El Cimarillón de J.R.R. Tolkien. Se celebra el Día Mundial del Linfoma. Se celebra el Día Internacional de la Democracia. Es momento de presentarles a la cantante estadounidense Diana Ross, anotada número 1 en el Billboard Hot 100 y encabezando las listas de sencillos en Suecia, Italia, Noruega y Suiza el 15 de septiembre del 80. El tema Upside Down fue publicado por la compañía discográfica Motown ese mismo año.

te damos la bienvenida a Esta Semana, los acontecimientos más importantes en el mundo de la música, 15 de septiembre. Esta semana, 15 de septiembre del 2004, muere Johnny Ramone, cofundador y único guitarrista de la banda de punk rock Ramones, desde su formación en 1974 hasta su concierto final en 1996. Johnny Ramone fue considerado en el puesto número 16 en la lista de los 100 guitarristas más grandes de todos los tiempos. Una gran figura del punk rock junto con sus compañeros de Ramones. Johnny fue delincuente en su adolescencia y admirador del rock de los años 50. Ocurría un día como hoy, 15 de septiembre, la muerte de Johnny Ramone. En Ciudad Radio, escuchemos a Ramones con Poison Heart.

0: sabroso.
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1: 15 de septiembre de 1966. Llega el número uno en el Reino Unido, el single All or Nothing de Small.

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1: 18 de septiembre 1970 sale el segundo disco de Black Sabbath, Paranoid. Sería uno de los discos fundamentales en el

0: de septiembre, 1980, Bob Marley cae exhausto mientras hacía deporte en el Central Park. Poco después, se le detectaba cáncer y terminaría falleciendo a los pocos meses. 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Wilter Arpasi se despide por el momento con el disco Flashback de estos días.
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1: Amigos de Ciudad de Radio Internacional, les deseamos un feliz 15 aniversario. Sí, felicitaciones por estos 15 aniversarios. Felicitaciones por estos años de hacer buena radio, música y cultura. Y ahora, bueno, compartiendo sus mejores programas en Latinoamérica, América del Norte y Europa. Desde Radio del Este en Punta del Este, Uruguay, les deseamos simplemente lo mejor en estos 15 años y que sean por muchos, muchos años más. 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

0: los chivitos que no querían andar. Había una vez un niño que todas las mañanas llevaba a sus chivitos a pastar a la montaña. Un día, después de que los chivitos habían comido bastante, el niño les dijo:
1: ¡Chivitos, vamos, vamos, a casa, vamos!
0: Pero los chivitos no querían andar, solo decían:
1: ¡Vamos, chivitos, vamos! Que si tardo en llegar a casa, me castigarán.
0: Entonces el niño se puso a llorar. Luego pasó por allí un conejo.
2: ¿Por qué lloras, niño?
1: Yo lloro porque los chivitos no quieren andar. Y si tardo en llegar a casa, mi papá me va a castigar.
2: No te preocupes, niño. Ya verás cómo yo los hago marchar.
0: Pero los chivitos no querían andar. Solo decían:
3: ¡Vamos, chivitos! ¡Vamos, muévanse! Entonces yo también me pondré a llorar.
0: De pronto pasó por allí una zorra.
4: ¿Por qué lloras, conejo?
3: Yo lloro porque llora el niño. Y el niño llora porque los chivitos no quieren andar. Y si tarda en llegar a casa, su papá lo va a castigar.
4: Tranquilo. Ya verás cómo yo los hago marchar.
2: ¿De verdad?
4: Sí. Observa, señor. Observa y aprende. Bueno, chivitos, vamos. Vamos a la casita, vamos.
0: Pero los chivitos no querían andar. Solo decían:
4: ¡Vamos, chivitos, vamos, vamos! Chivitos, por favor, sean buenos. ¡Vamos, vamos! Entonces yo también me pondré a llorar.
0: Al rato, en medio de tanto llanto, pasó un lobo grande y fuerte.
5: ¿Qué te pasa, zorra? ¿Por qué estás llorando?
4: Yo lloro porque llora el conejo, y el conejo llora porque llora el niño, y el niño llora porque los chivitos no quieren andar, y si tarda en llegar a casa, su padre lo va a castigar.
5: ¡Ah, es por eso! No te preocupes, ya verás cómo yo con mis brazos fuertes los hago marchar. Bueno, chivitos, se acabó el jueguito. ¡Vamos! ¡Vamos a la casa, chivos! ¡Vamos! ¡Vamos, chivitos! ¡No me hagan quedar mal! ¡Vamos! ¡Vamos, chivos! ¡Muévanse!
0: Pero los chivitos no querían andar. Solo decían:
5: Entonces, yo también me pondré a llorar.
0: De repente, apareció una abejita, chiquitita y muy curiosa.
6: Hola, lobo.
5: ¿Qué quieres? ¡Fuera de aquí!
6: ¿Por qué estás llorando?
5: ¿Y qué parte de fuera de aquí no entiendes? ¡Fuera!
6: ¡Ay, ah! Pero solo quiero saber por qué estás llorando.
5: Yo lloro porque llora la zorra. Y la zorra llora porque llora el conejo. Y el conejo llora porque llora el niño. Y el niño llora porque los chivitos no quieren andar. Y si tarda en llegar a casa, su padre los va a castigar.
6: Pues no llores más. Yo les haré marchar.
2: No me hagas reír.
4: ¡Tan chiquita!
2: Pero si nosotros, que somos más grandes que tú, no hemos podido.
5: ¿Cómo una abejita tan chiquita va a poder más que todos nosotros?
6: ¡Ya verán!
0: Entonces, la abejita subió hasta la copa de un árbol y, tomando impulso, se lanzó hasta donde estaba el chivito más grande.
6: ¡Oh!
0: El chivito, por temor a ser picado, comenzó a correr y correr. Los otros chivitos lo siguieron y no pararon hasta llegar al corral de la casa. Y este cuento nos enseña que no importa el tamaño ni la fuerza, sino la inteligencia.

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0: Frases célebres.
1: Beso, un truco encantado para dejar de hablar cuando las palabras se tornan superfluas. Ingrid Bergman.

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hacen lo que quieren con ustedes, los convierten en asesinos, los convierten en gente sin corazón, sin cerebro. Nosotros somos hermanos, todos queremos un mejor vida para nuestros hijos. Ustedes son padres, quieren una vida mejor para sus hijos. Luchen. Donde está el problema, no está aquí, el problema no está aquí, el problema está allá arriba. Y la ley de seguridad interior no es la solución de este problema. La solución está en eliminar a los gobiernos corruptos que son ellos. Ustedes mantienen a los gobiernos con el trabajo que ustedes hacen. No están con sus familias están lejos. No viven con su familia, no ven crecer a sus hijos. ¿Todo por qué? Por las migajas que el gobierno les tira. Mira, voltea a tu alrededor. Es tan hermoso nuestras tierras y el gobierno está a punto de entregar al extranjero. ¿Y tú qué vas a hacer? Un futuro esclavo. Tu hijo va a ser un futuro esclavo. Si tú permites eso, si tú sigues creyendo, sigues recibiendo las miserias del gobierno. Ustedes trabajan para mantener a sus familias, porque tienen familias, porque tienen hijos. Y eso entendemos. Pero lo que no entendemos es por qué les muerden la mano de quien les da de comer. Porque el pueblo los paga, porque el pueblo es el que los mantiene a sus familias, no el gobierno. El gobierno les da órdenes para matar, para masacrar.

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0: Estas son las efemérides del día.
1: 15 de septiembre.
2: 15 de septiembre.
3: 1259.
4: Nace Marco Polo, mercader y viajero veneciano.
3: 1909.
4: En Cabo Verde, el mercader catalán Ramón Salvat se hace con varios regimientos de soldados franceses

0: y crea el estado de Rodesia Central.
1: 1935.
0: En Alemania, las leyes de Núremberg privan a los judíos de la ciudadanía alemana.
1: 1943.
0: En Italia, Benito Mussolini anuncia la creación del Partido Fascista Republicano.
1: 1946.
0: Bulgaria se convierte en República Popular.
1: 1977.
0: Se publica el libro El Cimarillón de J.R.R. Tolkien. Se celebra el Día Mundial del Linfoma. Se celebra el Día Internacional de la Democracia. Es momento de presentarles a la cantante estadounidense Diana Ross, anotada número 1 en el Billboard Hot 100 y encabezando las listas de sencillos en Suecia, Italia, Noruega y Suiza el 15 de septiembre del 80. El tema Upside Down fue publicado por la compañía discográfica Motown ese mismo año.

te damos la bienvenida a Esta Semana, los acontecimientos más importantes en el mundo de la música, 15 de septiembre. Esta semana, 15 de septiembre del 2004, muere Johnny Ramone, cofundador y único guitarrista de la banda de punk rock Ramones, desde su formación en 1974 hasta su concierto final en 1996. Johnny Ramone fue considerado en el puesto número 16 en la lista de los 100 guitarristas más grandes de todos los tiempos, una gran figura del punk rock junto con sus compañeros de Ramones. Johnny fue delincuente en su adolescencia y admirador del rock de los años 50. Ocurría un día como hoy, 15 de septiembre, la muerte de Johnny Ramone. En Ciudad Radio, escuchemos a Ramones con Poison Heart.

0: sabroso.
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1: Ocurría estos días. De septiembre de 1966. Llega el número uno en el Reino Unido, el single All or Nothing de Small

0: de septiembre, 1980, Bob Marley cae exhausto mientras hacía deporte en el Central Park. Poco después, se le detectaba cáncer y terminaría falleciendo a los pocos meses. 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Wilter Arpasi se despide por el momento con el disco Flashback de estos días.
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el animal que produce más ruido es la ballena azul, la cual se comunica con otras ballenas utilizando sonidos de baja frecuencia con un volumen ensordecedor. A veces sobrepasan los 180 decibeles, más de lo que produce un motor de avión tipo jet en el momento del despegue. Los sonidos que emiten las ballenas han podido ser grabados a 800 kilómetros de distancia mediante instrumentos especiales. Pero no todo en las ballenas es ruido ensordecedor. Algunas ballenas cantan, en especial la ballena jorobada. Ellas cantan para mantenerse comunicadas entre sí y también para emparejarse. Los murciélagos utilizan sonidos de alta frecuencia, llamados ultrasonidos, que el ser humano no puede oír. Los murciélagos pueden ubicarse en la oscuridad gracias a la emisión de estos ultrasonidos que, a través del eco que producen al rebotar con los objetos, le permiten ubicarse, pudiendo atrapar hasta diminutos insectos que vuelan en la oscuridad. Otro animal muy ruidoso en proporción con su tamaño es el macho del grillo o cigarra. Un grupo de grillos en un árbol alcanzó los 100 decibeles, equivalente al sonido producido por un grupo de rock.

marroquí fundado en Francia, conocido por fusionar música del mundo, flamenco, árabe, pop y dance. El grupo estaba formado por la cantante principal Esther y la banda masculina Los Niños de Sara. Alcanzó un éxito mundial tras su debut en 1996, especialmente en los Estados Unidos. Bonus track. Gypsy Kings. Los Reyes Gitanos es una agrupación francesa gitana formada en 1978, cuyos miembros son descendientes de gitanos españoles de origen catalán exiliados en Francia durante la Guerra Civil Española. Su música es una mezcla entre flamenco, pop y rumba catalana. Las ventas de sus discos se estiman en más de 60 millones de copias en todo el mundo. Hoy juntamos a dos grandes de la música, Alavina y Gypsy Kings, para su éxito, Casablanca.

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1: Hoy tengo una pregunta para ti. ¿Qué lugar ocupa la oración en tu vida? Sí, ¿qué tanto estás orando? A lo mejor me vas a decir, si eres sincero o sincera, la verdad no paro de orar. Me he acercado más a Dios. Y yo creo que eso es positivo porque la palabra de Dios nos dice y nos afirma que si alguno de nosotros está afligido, haga oración. Y que si alguno está alegre, que cante alabanzas. Aunque yo quiero agregarle algo a esto, con todo respeto a lo que dice el manual de instrucciones. Yo cuando tengo inclusive aflicción, cuando tengo problemas, también canto alabanzas. Es mi forma de enfrentar las crisis. Es mi forma de enfrentar esas batallas que uno tiene que enfrentar día a día. Dice Santiago 5, verso 13 al 15. Dice, ¿está alguno entre ustedes afligido? Haga oración. ¿Hay alguno que esté alegre? Cante alabanzas. Si alguno está enfermo entre ustedes, llame a los ancianos de la iglesia y oren por él. Aquí yo quiero parar un momento. Los ancianos de la iglesia no son solamente los viejitos, los que andan con un bastón. No. Aquí se está refiriendo a los que ya llevan un tiempo en las cosas del Señor. Esas personas que son columnas, que son bases fundamentales dentro de una congregación, dentro de una iglesia, dentro de un ministerio. O sea, nos llama a hacer oración. Por eso es que uno tiene autoridad, porque el mismo Dios nos ha dado autoridad para orar. Por eso hacemos a solas con Dios. Por eso oramos. Y dice que oremos unos por otros, los ancianos, ungiéndolos con aceite en el nombre del Señor. Y la oración de fe salvará al enfermo. Así que hoy, si estás enfermo, tu enfermedad puede ser física, tu enfermedad puede ser emocional, tu enfermedad puede ser financiera, tu enfermedad puede ser, no sé. Dice la palabra en el verso 15 que la oración de fe va a salvar, es decir, va a sanar al enfermo, y el Señor lo va a levantar. Y si hubiere cometido pecados, le serán perdonados. Porque a lo mejor tú estás diciendo en ese momento, no, yo no merezco porque yo he pecado mucho. El verso 15 dice que si hubiere cometido pecados, le serán perdonados. Si oran con confianza, dice, Dios les va a responder, va a sanar al enfermo y lo va a perdonar. Yo creo que en este tiempo lo que Dios está haciendo con nosotros es perdonándonos a todos. Aquel que se acerca a Él con amor, con fe, con convicción, con certeza de que ha fallado y le dice, Señor, perdóname, aquí están pasando cosas en este momento, en este tiempo. Porque la historia de todos y cada uno de nosotros puede cambiar, sí. De ese problema que tenemos a soluciones, de dificultades a bendiciones, de ese estancamiento hacia un nuevo nivel. A través de la oración se va a lograr eso. Esa es la respuesta a esa pregunta. ¿Cómo hago para salir de esto? ¿Qué hacemos para salir de esta situación, de esta zozobra, de todo? Del cáncer, de la enfermedad, de la situación crítica con los hijos, con la familia, lo económico. Solamente a través de la oración podremos salir adelante. Hay mucha gente que le han entregado un resultado negativo de su historia clínica. Le dicen, mire, usted tiene cáncer, pero hemos orado por personas con cáncer y Dios le ha sanado. Hemos orado por personas en bancarrota, en que no tienen más plazo, y lo único que hay es la esperanza puesta en Dios. Todos esos casos que yo le digo tienen un común denominador. Parece imposible resolver una situación, que no hay posibilidades ni la más mínima, y tal vez resignarte es lo único que quieres. ¿Pero será así lo que tienes que hacer? No. La transformación de la circunstancia que tú vivas, cualquiera que sea, comienza y termina con la oración. Dirigirnos a nuestro Padre Eterno en clamor puede marcar la diferencia. Por eso el apóstol Santiago escribió esto que le leí al comienzo. Si ustedes están pasando por dificultades, oremos. Si estamos felices, cantemos. Y también si estás triste, pon alabanzas y canta. Canta y danza en tu casa, en donde estás, con tu familia. Si estás enfermo, canta y danza. Si hay alguna situación, dancemos, oremos. Vamos a entrar en la dimensión del poder de Dios. Entramos en esa comunión que Él quiere. Porque cuando oramos, producimos transformación en las personas. ¿Por qué? Porque suceden milagros. Y eso trae avivamiento. Y ese es el avivamiento que está despertando las naciones. En el nombre de Jesús, seguimos orando y clamando por todo ese avivamiento, por todo ese arrepentimiento, porque llegó la época y la temporada de la salvación. Este tiempo fue marcado por Dios para salvación de la humanidad. Dios está dándonos una oportunidad y no la podemos perder. Padre, bendigo la persona que está escuchando esta dosis. Sé que tú le has hablado y sé que tú estás transformándola. Gracias por este tiempo, en el nombre poderoso de Jesús. Amén. Te bendigo, te cubro con la sangre de Cristo y sé que Dios te sacará adelante en medio de todo lo que estamos viviendo. Un abrazo, bendiciones.

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La Casa de Brujas en Europa. Siglos atrás, Europa vivió una época en la que el miedo a la brujería condujo a casas de brujas y ejecuciones, sobre todo en Alemania, Bélgica, Francia, el norte de Italia, Holanda, Luxemburgo y Suiza. La nota a pie de página dice: aunque hubo hombres acusados de brujería, en su mayoría fueron mujeres. Por eso en este artículo usaremos el género femenino. El libro Casas de Brujas en el Mundo Occidental asegura que murieron decenas de miles de personas en Europa y las colonias europeas, y millones sufrieron torturas, arrestos, interrogatorios, odios, vergüenza y terror. La nota a pie de página dice: las colonias europeas incluían a las de América. ¿Cómo surgió la histeria colectiva? ¿Cómo se alimentó? La Inquisición y el Martillo de las Brujas. Una de las instituciones protagonistas de esta historia fue la Inquisición, la cual fue concebida por la Iglesia Católica en el siglo XIII a fin de convertir a los herejes y evitar que otros se extraviaran, explica el libro Obsesión por Cazar Brujas. La Inquisición se convirtió en la policía de la Iglesia. El 5 de diciembre de 1484, el Papa Inocencio VIII emitió una bula, o documento papal, que condenaba la brujería. Además, autorizó a dos inquisidores a combatir la amenaza, Jakob Sprenger y Heinrich Kramer, también conocido por su nombre latino Enricus Institoris. Entre los dos produjeron una obra llamada Malleus Maleficarum, o El Martillo de las Brujas, que fue reconocido por católicos y protestantes como la máxima autoridad en materia de brujas. Contenía historias fantásticas tomadas de la tradición popular, así como argumentos teológicos y legales en su contra. Además, ofrecía pautas para la identificación y eliminación de brujas. El Martillo de las Brujas ha sido calificada la obra más despiadada, la más perjudicial de la literatura universal. No hacían falta pruebas para acusar a alguien de brujería. Según el libro Brujas y Juicios de Brujas, los juicios tenían el único propósito de hacer confesar al acusado, ya fuera mediante la persuasión, la intimidación o la fuerza. La tortura era muy común. La bula papal y el martillo de las brujas desataron cacerías por toda Europa. Los inquisidores contaban con una tecnología nueva, la imprenta, la cual ayudó a que la histeria llegara incluso a América. ¿Quiénes eran acusados? Mucho más del 70% de los acusados eran mujeres, sobre todo viudas que rara vez tenían quien las defendiera. También los pobres, los mayores y las vendedoras de remedios herbolarios, sobre todo si no funcionaban. Nadie estaba a salvo, fuera rico o pobre, hombre o mujer, desconocido o importante. A las brujas se las acusaba de toda suerte de males. Supuestamente causaban heladas y plagas de caracoles y orugas para acabar con los granos y la fruta del mundo, menciona la revista alemana Damals. Si el granizo destruía una cosecha, si una vaca no daba leche, si un hombre era impotente o una mujer era estéril, la culpa debían de tenerla las brujas. ¿Cómo se identificaba a una bruja? Algunas sospechosas eran amarradas y sumergidas en agua fría, supuestamente bendita. Si se hundían, se las consideraba inocentes y eran sacadas del agua. Pero si flotaban, eran ejecutadas en el acto o enjuiciadas por practicar brujería. A otras las pesaban, pues se creía que las brujas no pesaban nada o casi nada. Otra prueba consistía en buscar la marca del diablo, una señal hecha por el diablo en el cuerpo del brujo para sellar su pacto, comenta la obra Casas de Brujas en el Mundo Occidental. Los oficiales afeitaban el cabello de los acusados y les revisaban hasta el último orificio, en público. Entonces pinchaban con una aguja los lunares, verrugas o cicatrices que encontraban. Si el pinchazo no dolía o no sangraba,
se consideraba la marca del diablo. Muchos soberanos de Europa promovieron las casas de brujas. En algunas regiones, los protestantes lo hicieron incluso con más ferocidad que los católicos. Sin embargo, con el tiempo comenzó a prevalecer la razón. Por ejemplo, en 1631, Friedrich Spee, sacerdote jesuita que había acompañado a muchas brujas a la hoguera, escribió que, en su opinión, todas eran inocentes. Advirtió que si no se detenían las cacerías, Alemania se quedaría sin habitantes. Por su lado, los médicos empezaron a reconocer que los ataques epilépticos y problemas similares se debían a enfermedades, no a posesiones demoníacas. Los juicios disminuyeron drásticamente durante el siglo XVII y para finales de dicho siglo casi habían desaparecido. Este episodio tan espantoso de la historia nos enseña lo que ocurre cuando las personas que se hacen llamar cristianas sustituyen las verdades que enseñó Jesucristo por mentiras y supersticiones. Se abre la puerta a todo tipo de maldad. La Biblia ya había predicho que habría hombres infieles que traerían deshonra al cristianismo y que por su culpa se hablaría mal del camino de la verdad.

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2: Cuando el director Peter Jackson decidió llevar a la gran pantalla la obra de J.R.R. Tolkien, sabía que la música tendría una misión muy especial. No bastaba con acompañar la historia. Debía crear la identidad sonora de un universo entero. El elegido fue el compositor canadiense Howard Shore. Bienvenidos a Bandas Sonoras del Cine, el espacio donde las películas vuelven a vivir a través de su música. Soy Daniel Alvarado y hoy viajaremos a un mundo de hobbits, elfos, enanos y reyes. Pero también recorremos una de las composiciones más ambiciosas jamás escritas para el cine. La música de Howard Shore para El Señor de los Anillos.

Su reto fue enorme. Durante casi 10 años, escribió más de 12 horas de música original para la trilogía. Cada pueblo, cada reino y cada personaje tendría su propia identidad musical. Howard Shore utilizó la técnica conocida como leitmotiv, heredada de la música clásica. Cada tema representaba una idea. La comarca tiene una melodía cálida y sencilla interpretada por flautas y cuerdas.

Gracias a estos recursos, el espectador reconoce emocionalmente cada lugar, incluso antes de verlo en pantalla.

Para grabar la trilogía, participaron enormes orquestas, coros de adultos, coros infantiles y numerosos solistas.

Además, Short incorporó idiomas creados por Tolkien, como el élfico y el enano, aportando aún más autenticidad al universo cinematográfico.

La música nunca invade la película. La acompaña, la respira y la convierte en una experiencia emocional.

La trilogía obtuvo un enorme reconocimiento. Howard Shore ganó 3 premios Oscar, varios Grammy y Globos de Oro por su gran trabajo. Hoy, muchos consideran esta banda sonora una de las obras maestras del cine moderno.

Howard Shore nos demostró que una banda sonora puede construir un mundo entero sin necesidad de mostrar una sola imagen.

Y hablando de mundos mágicos, en nuestro próximo episodio descubriremos cómo otro compositor creó la música de un joven mago que conquistó varias generaciones. Esto fue Bandas Sonoras del Cine. Hasta la próxima entrega.

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Buenos días. Hoy Dios quiere hablar a tu corazón. Detén por un momento el ritmo de este día. Respira. Y escucha esta promesa. Encomienda a Jehová tu camino y confía en Él. Y Él hará. Hay caminos que parecen inciertos, puertas que aún permanecen cerradas, y preguntas que todavía no tienen respuesta. Pero Dios nunca pierde el control mientras tú esperas. Él está preparando. Mientras tú oras, Él está obrando. Y mientras tú confías, Él va abriendo el camino que has de recorrer. Quizás hoy llevas una carga que nadie conoce. Tal vez has derramado lágrimas en silencio. O has pedido una respuesta que aún no llega. No te desanimes. El Señor escucha cada oración. Él conoce cada necesidad. Y jamás abandona a quienes ponen su confianza en Él. No permitas que el miedo dirija tus decisiones. Permite que sea la fe quien guíe tus pasos. Porque cuando Dios toma el control, lo imposible comienza a convertirse en posible. Hoy decide caminar con esperanza. Entrega tus planes, tu familia, tu trabajo, tus sueños y también tus preocupaciones. Déjalos en las manos del Señor, porque sus planes son perfectos, su amor nunca falla y su fidelidad permanece para siempre. Recuerda, no necesitas conocer todo el camino. Cuando caminas de la mano de aquel que conoce el final desde el principio, confía en Dios. Él abrirá las puertas correctas en el momento perfecto. Que tengas un día lleno de paz, de esperanza y de la bendición del Señor.

0: Estas son las efemérides del día.
1: 16 de septiembre.
2: 16 de septiembre.
3: 1908.
4: En Estados Unidos, Billy Durant funda la empresa de automóviles General Motors.
3: 1959.
4: Nace el ilusionista estadounidense David Copperfield.
3: 1969.
4: Nace el cantante estadounidense Marc Anthony.
3: 1973.
4: Muere asesinado por la dictadura de Augusto Pinochet el músico Víctor Jara.
3: 1987.
4: Se firma el Protocolo de Montreal, relativo a las sustancias que agotan la capa de ozono. Se celebra el Día Internacional de la Preservación de la Capa de Ozono. Ellos son la banda estadounidense de hard rock Guns N' Roses, presentando Sweet Child Mine, incluido en su primer álbum Appetite for Destruction, número 1 del 16 de septiembre de 1988.

te damos la bienvenida a Esta Semana, los acontecimientos más importantes en el mundo de la música, 15 de septiembre. Esta semana, 15 de septiembre del 2004, muere Johnny Ramone, cofundador y único guitarrista de la banda de punk rock Ramones, desde su formación en 1974 hasta su concierto final en 1996. Johnny Ramone fue considerado en el puesto número 16 en la lista de los 100 guitarristas más grandes de todos los tiempos. Una gran figura del punk rock junto con sus compañeros de Ramones. Johnny fue delincuente en su adolescencia y admirador del rock de los años 50. Esta semana, 15 de septiembre del año 1976, nace Paul Thompson en Glasgow, Escocia, baterista de la banda escocesa de rock Franz Ferdinand. En Ciudad Radio 95.1 escuchemos a Franz Ferdinand con Take Me Out.

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1: 15 de septiembre de 1966. Llega el número uno en el Reino Unido, el single All or Nothing de Small.

18 de septiembre de 1970, sale el segundo disco de Black Sabbath, Paranoid. Sería uno de los discos fundamentales en el nacimiento del heavy metal.

0: de septiembre, 1980, Bob Marley cae exhausto mientras hacía deporte en el Central Park. Poco después, se le detectaba cáncer y terminaría falleciendo a los pocos meses. 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Wilter, Arpazi se despiden por el momento con el disco Flashback de estos días.
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0: Las mujeres no tienen piernas.
1: El origen de las medias hay que buscarlo en el ejército.
2: ¡Soldado!
3: ¡Sí, señor!
2: ¡Póngase esto!
3: ¿Que me ponga qué?
2: Mejor morir calientito que con las patas al aire.
3: ¡Sí, señor!
0: En el siglo I, los romanos inventaron unas calcetas para los pies hechas con pelo de cabra para protegerse del frío en las batallas.
1: Los sastres de Roma se animaron con esta nueva prenda de vestir masculina y la subieron hasta la rodilla.
3: ¡Mira aquel! ¡Funda larga y lo demás corto!
0: Pero pronto, quienes se ponían medias fueron considerados afeminados y las medias cayeron en desuso.
1: Pasaron los años. En el siglo IV, la Iglesia Católica adoptó unos calcetines de lino blanco como parte de la indumentaria litúrgica de los sacerdotes.
4: Digan lo que digan, pero se ven muy elegantes.
0: Con este aval comenzó la gran época de las medias, una moda solo para hombres.
1: La popularidad de las medias aumentó durante la Edad Media. Parecidas a las modernas mallas, mostraban con detalle el contorno masculino.
5: ¡Fo! ¡Una provocación! ¡Mirad cómo se les nota las nalgas y el bulto de la entrepierna!
1: La misma iglesia que las había introducido condenó a las medias como lujuriosas.
0: Pero ya no había marcha atrás. Un grupo de venecianos formaron la...
6: La Fraternidad de las Medias.
1: Estos muchachos lucían chaquetas cortas, sombreros con plumas y medias ajustadísimas. Cada pierna de diferente color.
7: ¡Qué bueno que estás, papi chulo!
0: Su escandalosa manera de vestir fue copiada por miles de jóvenes en toda Italia.
1: Mientras tanto, las mujeres seguíamos obligadas a usar faldones que ocultaban hasta los zapatos.
0: Las medias seguían siendo una prenda masculina, hasta que en el siglo XVI la corona británica hizo un extraño obsequio a la reina de España.
8: Aceptad este regalo con el mejor de los protocolos.
9: ¿Y qué es, su excelencia?
8: ¡Un delicado juego de medias de seda!
9: ¿Medias?
1: El embajador español se irguió altivamente y proclamó:
9: ¡Llevaos esas medias y sabed, imprudente caballero, que la reina de España no tiene piernas!
1: Las mujeres no teníamos piernas. No podíamos mostrar ni el tobillo. Tuvimos que esperar hasta que la reina Isabel de Inglaterra se entusiasmara con unas medias de color escarlata para que la calcetería entrara en la moda femenina. ¡Ey, wonderful!
0: Pero no fue sino hasta el siglo XX cuando las medias de mujer alcanzaron su arrolladora popularidad.
1: En 1940, la empresa norteamericana DuPont anunció el nylon, un hilo de material sintético que aventajaba a toda fibra textil conocida.
4: Un hilo milagroso, flexible, resistente y sensual.
1: El nylon. El montaje publicitario fue perfecto. Las mujeres hicieron cola durante horas frente a los almacenes de las grandes ciudades de Estados Unidos.
0: Nunca antes un artículo de consumo había causado semejante alboroto nacional.
1: Las medias de seda quedaron relegadas al olvido.
0: Los hombres continuamos con nuestros modestos y casi invisibles calcetines.
7: Y nosotras, que sí tenemos piernas, comenzamos a andar más grácil y cómodamente por las calles.
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11: Hoy en La Máquina del Tiempo nos ubicamos en 1980. Les Rita Mitsuko fue un grupo francés formado el año 1980. Este era un dúo de pop rock compuesto por Catherine Ranger y Frederick Chanchan. El grupo llegó a su final el año 2007 con la muerte de Frederick. Por otra parte, Ranger, la integrante, continúa con una carrera en solitario a raíz de unos conciertos que realizó el 2008. Este dúo de músicos se enamoraron durante los años 79, realizando algunos conciertos con la bailarina argentina Marcia Moreto, que moriría más tarde debido a un cáncer. El dúo comienza a darse a conocer con algunas versiones de artistas como David Bowie, The Velvet Underground y otros, aunque también compusieron obras originales. Su look es tan auténtico como su música. El nombre Rita Mitsuko fue elegido para hacer ver sus referencias musicales, extremadamente variadas. Rita, por la actriz de culto Rita Hayworth, y Mitsuko, por un apellido japonés cuya primera parte Mitsu significa secreto. Por otro lado, Mitsuko es el nombre de un perfume muy famoso. Al principio se hacían llamar simplemente Rita Mitsuko. Se bautizaron como Les Rita Mitsuko a partir de 1985, cuando se dieron cuenta de que muchos pensaban que el nombre de la banda era de la cantante. Hoy, en La Máquina del Tiempo y en Ciudad Radio 95.1, viajamos para escuchar su máximo éxito, Sen Comme Ça. Es así, Les Rita Mitsuko.

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0: Esto ya suena, estamos en el aire. Yo tengo muchas ganas. Siempre cuando oigo esto ya me pongo nervioso, me altero, me sube la adrenalina. ¿Por qué? Porque me quedan 60 minutos por delante para junto a ti disfrutar de 30 años de música, de 30 años de éxitos, esos característicos de tu programa favorito en tu FM favorita, y aquí todo es favorito, que es el sonido Music Box, Music Rocks en la radio. Esa radio que nos gusta.
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0: Sed todos bienvenidos.

También, porque sin luz no funcionaríamos, como se ha dicho. ¿Y qué cara es la luz hoy, por cierto? Empezamos, los Cars You Make Thing. Rico Kasek y su banda. Canta, Rick.

Desde Nueva York, Rico Kasek y su banda, el fallecido Rico Kasek, todo se ha dicho. Y el año 1983, el álbum The Herbie City, Your Cars. You make things, tienes que pensar, los coches, The Cars.

debes tener razón. Bueno, de hecho estoy seguro que tienes razón. De momento que estás escuchando tu FM favorita y Music Rocks, es que tienes razón musicalmente. Otro americano que nos da y nos ha dado muy buena música. Más de 150 millones de discos vendidos en Estados Unidos dan muestra de ello. Grande, grandísimo, desde las houses, Billy Joel. You may be right. Debes tener razón, sí. Llámame, llámame, que si no me llamas, me pongo triste, por decirlo de alguna manera. Qué bonito es Deborah Harry, Debbie Harry. Y qué buenos su banda son los Blondie. Call me, llámame.

0: Call me, llámame, por favor, te necesito, te extraño. Deborah Harry, junto a los Blondie, con el Call Me, uno de sus temas más conocidos, más marchosos, bailongos y de esos que entran así. Pero entran bien, ¿eh? Mejor que un bocadillo de chorizo. Blondie, Blondie. Y, por cierto, que a y media estará con nosotros el maestro Julio Madroñal, que ya tengo ganas de saber lo que nos va a pinchar en el espacio desde el cielo, desde el cielo.
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0: Todos tenemos un corazón hambriento. Everybody's got a hungry heart. 1979, el álbum The River, El Río, uno de los álbums más importantes del siempre bienvenido gran jefe, The Boss. Contigo, Bruce Springsteen. Everybody's got a hungry heart.

Es un gran clasicazo, un gran clasicazo de Bruce Springsteen. Este Everybody's Got a Hungry Heart, todos tenemos un corazón hambriento. 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Suena así de bien.

Qué bueno es recuperar discos como estos, temas que nos han hecho vibrar pues recientemente. Este tiene, no tiene ni 6 años. Bruno Mars, todo un artistazo desde Hawái con ese Locked Out of Heaven. Bruno, vamos a bajar un poco las revoluciones y vamos a escuchar música de lujo, música buena, bien hecha desde el Boys and Girls. Ese Don't Stop the Dance, no pares de bailar, no pares el baile. Es Brian Ferry sin su Roxy Music en solitario. Es bueno, es muy bueno.

La verdad es que es todo un placer escuchar las cosas bien, bien, o sea, con calidad. Y ya empezamos porque en Music Rocks solo escuchas archivos originales en formato WAV o FLAC. Y además estás escuchando un Orban PC1101. ¿Qué más quieres? Yo creo que esto es insuperable. Al igual que la carrera de los Depeche Mode, insuperable. Policy of Truth es el Violator, uno de los grandes. Por cierto, saludad a los amigos de Onda Ocio, cubriendo todo Aragón. Saludos.

Es el estilo, el saber, el hacer bien, el buen hacer de una de las bandas que más ha marcado la escena tecnopop durante décadas. Empezaron en la década de los 80 y siguen ahora en la actualidad pues dando muy buenos resultados y con una carrera prolífica impresionante, la de los Depeche Mode. Policy of Truth es uno de los grandes éxitos de una de las bandas tecnopop preferidas por quien te habla. Me encanta Depeche Mode. Me encanta escuchar música buena, eso sí, y no escuchar siempre las 50 mismas canciones como hacen muchas otras radios, que es, eso es inaguantable. Dicho esto, quédate con una de esas joyas que solo vas a escuchar en Music Rocks Music Box. The Captain of Her Heart, el capitán de su corazón. Sonido Double, después Julio Madroñal.

0: desde un pequeño gran país de Europa llamado Suiza, los Double, eran el doble de buenos. Qué bueno es escuchar una cosa tan bien hecha, tan bien construida como este The Captain of Her Heart, el capitán de su corazón. En Music Rock somos de Orban Optimo en PC1101. Escucha el sonido que retiene a la audiencia, es lo mejor para tu radio. Lo estás escuchando y suena así de bien. Por cierto, es hora de darle la bienvenida al maestro.
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1: ¡Qué grande eres! Desde el cielo, el espacio pequeño en contenido, o sea, pequeño porque son dos canciones, pero grande en contenido, eso quería decir, pues dentro de Music Rocks Music Box desde hace ya muchísimos años. Gracias, Julio, por estar con nosotros. Siempre queremos jugar con campeones y tú eres uno de ellos. Un hombre sabio, un hombre mayor, un hombre que ya lo ha enseñado. Lo ha mostrado durante muchos años que es un auténtico número uno, un maestro. Por eso está entre nosotros. Y yo muy contento de que esté aquí, Julio. Este es el primero de los recomendados del gran Julio Madroñal. La banda Delegation es funky de lujo. Y este puro little love on me, pon un poco de amor en mí. Primero de los recomendados, Julio Madroñal, desde el cielo.

Y como diría Julio, excelente. Buenísimo. Put a little love on me. Pon un poco de amor en mí. Dame, entrégame un poquito de amor, aunque sea un poquito. Los Delegation, que triunfaban muchísimo en pistas de baile y en emisoras de radio de FM en 1983 con este Put a little love on me. Pon un poco de amor en mí. Es el primero de los recomendados del maestro de maestros, Julio Madroñal. Esto es una versión y suena de lujo. Me has dejado de piedra. Qué buena memoria tienes, Julio.

0: Ya ves que seguimos con sonido de lujo en Music Box Music Rocks con el segundo de los recomendados del maestro de maestros Julio Madroñal. ¡Qué gran versión ha hecho Michael McDonald! La voz solista, una de las voces solistas más importantes que tuvo y retuvo la banda The Doobie Brothers. Ain't No Mountain High Enough, por cierto, una versión original de Marvin Gaye y Tammy Terrell, que versionaron pues desde Jocelyn Brown, Los Inner Life, Diana Ross, Mariah Carey. Bueno, muchísimo. ¿Por qué? Porque es un gran clásico. Oye, Julio, si no existieses, habría que inventarte. Muchas gracias por tu colaboración, como es habitual en Music Rocks, y hasta el próximo programa. Tú sigue así, que mandas discos muy buenos. Me interesa, me importa.
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0: Recuerda que estás escuchando el sonido del Orban PC1101. El mejor procesador del mundo para streaming audio y FM. Tina Turner la cantó y la llevó al éxito. Tina, que ya cumplió 82 años, por cierto. Ahora el

0: Jimmy Windows, con esa voz particular tan suya, Tony Joe White se decidió a cantarla al final, después de escribirla muchos años antes para que esta canción fuese cantada para Tina Turner. Pues en 1991 sacó el álbum Closer to the Truth y se decidió a cantar este Jimmy Windows. Tony Joe White, un artista de pies a cabeza, muy bienvenido también en Music Rocks y que mucha gente desconoce. Y por cierto, es una pena no conocer a Tony Joe White. Desde aquí vamos a hacer lo posible para que lo vayas conociendo. Jimmy Windows.
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0: Y ahora el gran George Michael con ese monkey. ¡Un mono! ¡Ahora sí!

0: Es uno de los interesantísimos tracks que iban incluidos en el álbum Faith, el álbum más millonario de toda la historia del ya, por desgracia, desaparecido George Michael. Le cantaba ese mono versión álbum, que este por cierto tuvo un montón de remixes, este tema. ¿Por qué? Porque tenía mucha fuerza, tenía mucha caña para pinchar en pistas de discoteca, todo se ha dicho. Es el mono, es George Michael y nosotros somos Orban. Estás escuchando un Orban Optimum PC 1101. Sonamos muy bien, pero muy bien. Me encanta sonar bien. ¿Por qué? Porque tú mereces lo mejor. Por cierto, saludos a todos los amigos de Máxima FM en Perú. Es un hit. Sois muchos, ¿eh? Me han dicho que casi sois medio millón de oyentes. Bueno, pues ahí va la música.
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Somebody That I Used to Know, alguien que yo solía conocer. Solo hizo este éxito, Gotye y la parte vocal de Kimbra. Pero por cierto, dio mucho de qué hablar, puesto que tiene un timbre vocal parecidísimo al de Sting. La gente decía, oye, pero esto no es Sting. No, no es Sting, pero el tío canta muy bien. Todo se ha dicho. Gotye, Kimbra, recordando ese Somebody That I Used to Know. Siempre suena, muchas veces suena Huey Lewis y su banda Los News. Este es uno de sus éxitos más recordado y bailado, The Power of Love. El poder del amor.

Como siempre, inconfundible. Me encanta escuchar a Huey Lewis y su banda, The Power of Love, desde la película Regreso al Futuro. The Power of Love, el poder del amor, la fuerza del amor, que prácticamente nos ha acercado a la hora en punto. Orban y Music Rocks juntos para ofrecer el mejor sonido en tu radio. 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Orban, solo uno, el más avanzado, el único que combina los más novedosos algoritmos basados en los estándares CBS y Dolby THX. ¿Por qué? Porque quiero que lo que escuches lo escuches bien, porque tú lo mereces. Porque la música es buena, el sonido tiene que ser todavía mejor. Always There, Incógnito. Y los saludos de Julio Madroñal. Gracias, Julio, por estar con nosotros con el Desde el Cielo. Y también los saludos de Román Armengol. Chao, bye bye.

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2: Diane Ernestine Early Ross nació en Estados Unidos en el 44, más conocida como Diana Ross, cantante, actriz estadounidense, saltó a la fama en los 70, formando parte del grupo de Supremes. Luego en el 70 ya se estableció como solista. Esto llega desde el año 1985, Eating Alive, con la participación, por cierto, de Michael Jackson.

Mac, la banda de rock nacida en el 67 en Londres. A lo largo de su carrera han sufrido diferentes cambios en esa alineación. Han tenido también diferentes periodos de popularidad. John McVie, Steve Nicks, Lindsey Buckingham y Mick

Flashback y Estudio NW están en Facebook. facebook.com/Celso Serrano Flashback. También puedes enviarnos un email cuando quieras a estudio.nw@yahoo.com. Con un poco de Italo Disco nos acercamos a nuestra película, a nuestro momento de cine de la semana.

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1: ¡Cam! ¿Cuál es tu único propósito en el ejército?
2: ¡Hacer todo lo que usted ordene, mi sargento!
1: ¡Eres un maldito genio! ¡Tú llegarás a general, soldado Gam!
3: ¡Sí, mi sargento!
4: Van a mandarme a Vietnam.
5: Oye, prométeme una cosa, ¿quieres? Si te ves en peligro, no te hagas el valiente. Solo corre, ¿de acuerdo?
4: Bueno.
6: ¿De qué parte del mundo sois?
7: ¡De Alabama, señor!
6: ¿Sois gemelos?
4: No, no somos parientes, señor. Pero por algún motivo, para la gente... sí que tenía sentido.
8: ¡Olvídate de mí! ¡Sálvate tú!
9: Le han concedido la medalla de honor.
4: ¿Por qué? Mamá siempre decía que hay milagros todos los días. Alguna gente no se lo cree. Pero es verdad. Podríais vivir en mi casa en Greenbow. Yo cuidaré de ti.
5: ¿Por qué eres tan bueno conmigo?
4: Eres mi chica.
10: Paramount Pictures presenta... a Tom Hanks.
4: Yo no soy muy listo, pero sé lo que es el amor.
10: Robin Wright.
4: ¿Quieres casarte conmigo? Sería un buen marido, Jenny.
5: Lo sé, Forrest.
4: Pero no te casarás conmigo.
10: Gary Sinise.
11: Nunca te he dado las gracias por salvarme la vida.
10: Y Sally Field.
5: Mi pequeño Forrest tendrá las mismas oportunidades que todos los demás.
10: Una película de Robert Zemeckis.
4: ¿Cuál es mi destino, mamá?
5: Eso tendrás que descubrirlo tú mismo.
12: Estrenada en Estados Unidos el 6 de julio de 1994, Forrest Gump recibió alabanzas de la crítica especializada. Fue un gran éxito de público, se convirtió en la segunda película más taquillera del año en Norteamérica. Solo detrás del Rey León, recaudó en todo el mundo 677 millones de dólares. La película fue galardonada con los premios Oscar a la mejor película, mejor director para Robert Zemeckis, mejor actor Tom Hanks, mejor guión adaptado, mejores efectos visuales y mejor montaje. Recibió otras muchas nominaciones y premios, los Globos de Oro, los People's Choice, los Young Artists. En 2011, la Biblioteca del Congreso de Estados Unidos seleccionó a Forrest Gump para ser preservada en el National Film Registry por ser cultural, histórica y estéticamente significante. El presupuesto de la película fue de 55 millones de dólares. Recaudó 677.
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1981, Debbie, Johnny, Kim and Cassie, las Sister Sledge, el grupo estadounidense de pop, rhythm, blues y disco, que se formó en Filadelfia, en Pensilvania, en el 72. Eran, por cierto, todas ellas hermanas y eran, por cierto, también nietas de la ex cantante de ópera Viola Williams. Año 1994, 1 de enero en el estado de Chiapas, al sur de México, el ejército zapatista de Liberación Nacional se alzaba en armas contra el gobierno mexicano en el llamado Levantamiento Carpintero. En Perú entraba en vigor la constitución política auspiciada por Alberto Fujimori. El 1 de enero entraba en vigor el Tratado de Libre Comercio de América del Norte entre Canadá, Estados Unidos y México. Los jefes de Estado y de Gobierno de la OTAN acordaban en Bruselas en 1994 la creación de la Asociación para la Paz, que integraría a países del antiguo Pacto de Varsovia. El 17 de enero, un terremoto en Los Ángeles, California, causaba 54 muertos y más de 5.000 heridos. El 3 de febrero se lanzaba el transbordador espacial Discovery con un cosmonauta ruso a bordo, el primero de esa nacionalidad en tripular un vehículo espacial estadounidense.

Con este tema extraído del segundo álbum de Stacy Q nos vamos despidiendo. Esto, por cierto, se titulaba Good Girl, Buena Chica. El equipo ha sido el habitual Roger Spears, Anthony Belkin, Jeremy Reed, David Kowalski, la producción ejecutiva de Karen Smith en el lado español, nuestros amigos y compañeros de Factoría K Music. Muchísimas gracias por habernos escuchado, por haber estado ahí. Regresaremos en 7 días, en una semana, justo aquí, en Flashback, recordando todo lo mejor de los 80 y los 90. Saludos en nombre de todo el equipo, de quien te ha estado acompañando tras el micrófono, tu amigo Celso Serrano. Hasta entonces, hasta dentro de 7 días, que paséis buena semana. Adiós.

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4: Saludos amigos, bienvenidos a una nueva edición de Flashback. Como siempre, comenzando el programa, nuestra andadura por los 80 y los 90 en todo su esplendor. Con la música, el cine, las anécdotas, los hechos que marcaron lo que para muchos de nosotros fueron los mejores años de nuestra vida. 60 minutos, como siempre, dedicados una vez a la semana en este mismo punto del dial y a esta misma hora para encontrarnos y revisitar esas dos décadas. Gracias por estar ahí, por acompañarnos en nuestra semana de andadura, conociendo ese tiempo si es que eres de una década diferente, o recordándolo si lo pudiste vivir en su momento. El programa, como de costumbre, realizado desde la ciudad de Seattle, Washington, en Estados Unidos, con el equipo habitual Roger Spears, Anthony Belkin, Jamie Reed, David Kowalski, la producción ejecutiva de Carl Smith. Y al lado español, nuestros amigos y compañeros de Factoría K Music en la remasterización y distribución del programa. Tras el micrófono, quien te saluda y te da la bienvenida, tu amigo Celso Serrano. ¡Bienvenidos al programa! Esto es Flashback.

año 1984 para la cantante norteamericana Sheryl. Nombre original was Sheryl Ann Norton. Famosa en los años 80, especialmente por esta canción. No intentaba encenderte, no intentaba calentarte. I didn't mean to turn you on. Esto llegaba desde el álbum Fragile, Frágil. Año 1985, uno de los álbumes en los que no participaba Lionel Richie, pero en el que se encontraba el resto de la banda, los Commodores, originales también de Estados Unidos, famosos por su funk soul en la década de los 70 y los 80. Se formaron en Detroit en el 68, después ya firmaron con la Motown Records. El grupo se componía de Lionel Richie, William King, Thomas McCleary, Milan Williams, Ronald Lepred y Walter Orange. Esto se llamaba Night Shift.

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Mix que nunca. 25 aniversario con este nombre que se parecía a los mix de la Max Music, pero que no lo era. Llegaba al público de los años 2000 este producto mezclado por Juan Martínez y Javier Usía. Lo hacían de la mano del sello Dangerous Music. Pese a que el trabajo contenía pura música y talo disco de los 80, se ponía a la venta en 2011. Incluía una versión mix de casi 40 minutos y la versión larga que acabamos de escuchar, que todavía estamos escuchando, de casi 15. Linda, Joe Rizzo, Alan Cook, Brian Ice, Ken Laszlo y muchísimos más se incluían en este Más Mix que Nunca 25 aniversario para recordar, nunca mejor dicho, los mejores temas disco de los 80. 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Sheena Easton, de nombre real Sheena Shirley Orne. Esta mujer tomó el apellido de Easton de su primer matrimonio. Su repertorio, originalmente en inglés, ha grabado diferentes versiones exitosas en español de sus éxitos. En inglés, por supuesto. Nos vamos hacia el año 1981, concretamente a Estados Unidos, donde se lanzó como primer single la canción 9 to 5 en abril del 81. Tuvo que ser

0: Regresamos dentro de un instante, hacemos nuestra habitual parada. Estás escuchando Flashback con todo lo mejor de los 80 y los 90. 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

0: Estas son las efemérides del día.
1: 16 de septiembre.
2: 16 de septiembre.
3: 1908.
4: En Estados Unidos, Billy Durham funda la empresa de automóviles General Motors.
3: 1959.
4: Nace el ilusionista estadounidense David Copperfield.
3: 1969.
4: Nace el cantante estadounidense Marc Anthony.
3: 1973.
4: Muere asesinado por la dictadura de Augusto Pinochet el músico Víctor Jara.
3: 1987.
4: Se firma el Protocolo de Montreal, relativo a las sustancias que agotan la capa de ozono. Se celebra el Día Internacional de la Preservación de la Capa de Ozono. Ellos son la banda estadounidense de hard rock Guns N' Roses, presentando Sweet Child Mine, incluido en su primer álbum Appetite for Destruction, número 1 del 16 de septiembre de 1988.

Te damos la bienvenida a Esta Semana, los acontecimientos más importantes en el mundo de la música. 15 de septiembre. Esta semana, 15 de septiembre del 2004, muere Johnny Ramone, cofundador y único guitarrista de la banda de punk rock Ramones, desde su formación en 1974 hasta su concierto final en 1996. Johnny Ramone fue considerado en el puesto número 16 en la lista de los 100 guitarristas más grandes de todos los tiempos. Una gran figura del punk rock junto con sus compañeros de Ramones. Johnny fue delincuente en su adolescencia y admirador del rock de los años 50. Esta semana, 15 de septiembre del año 1976, nace Paul Thompson en Glasgow, Escocia, baterista de la banda escocesa de rock Franz Ferdinand. En Ciudad Radio 95.1 escuchemos a Franz Ferdinand con Take Me Out.

0: ¡Sabroso!
1: 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Bienvenidos una vez más a Flashback, un repaso veloz por la historia de la música. Soy Wilter Arpazi desde la CRWH, cadena radial de habla hispana. 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Ocurre en cualquier momento.
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1: Ocurría estos días. Let's do it. 15 de septiembre de 1966. Llega el número uno en el Reino Unido, el single All or Nothing de Small

Esto es Flashback. 18 de septiembre de 1970 sale el segundo disco de Black Sabbath, Paranoid. Sería uno de los discos fundamentales

0: 1 de septiembre, 1980, Bob Marley cae exhausto mientras hacía deporte en el Central Park. Poco después, se le detectaba cáncer y terminaría falleciendo a los pocos meses. 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Wilter Arpasi se despide por el momento con el disco Flashback de estos días.
1: 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Bob Marley.

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0: culpable o inocente.
1: Pero si yo no he hecho nada, ¿por qué me llevan preso? ¡Justicia! ¡Justicia! ¡Pido justicia!
0: Ocurrió en los años más oscuros de la Edad Media. Juan, un honesto campesino, fue injustamente acusado de haber asesinado a una mujer.
2: Ese imbécil pagará por mí. Total, no es más que un plebeyo.
0: El verdadero asesino era un comerciante de mucho dinero. Había golpeado a la mujer hasta matarla.
3: El crimen de este infeliz que han traído a mi presencia no merece otra pena que la horca.
1: Piedad, señor juez. Yo no he hecho nada. Es una calumnia de ese comerciante. Él es el culpable. Yo no.
3: Mereces la muerte, Juan. Eso es lo único que mereces. Pero mi corazón es compasivo. Te daré una oportunidad.
0: El asesino había dado una buena suma de dinero al juez para que condenara a Juan. El juez, sin embargo, quería mantener las apariencias de un juicio justo.
3: Conozco tu fama de hombre recto y piadoso, Juan. Dime, ¿crees en Dios?
1: ¿Cómo no voy a creer en Dios, señor juez? Y más ahora, en este mal momento.
3: Pues si crees en Dios, pon tu destino en sus manos. Escribiré en estos dos papeles secretos las palabras inocente y culpable. Tú escogerás uno de ellos. Si eres inocente, la providencia divina guiará tu mano para escoger el papel correcto. ¿Estás de acuerdo?
1: Pero...
3: si tu papel dice inocente, el comerciante será el culpable. ¿Estás de acuerdo?
0: A Juan no le quedaba más remedio que aceptar. De sobra sabía que aquel juez corrupto escribiría culpable en los dos papeles. Aquello era una trampa. No tenía escapatoria.
3: Acércate, Juan. Toma uno de los dos papeles que solamente Dios y yo hemos visto.
0: Juan sudaba, miraba ambos papeles y no sabía qué hacer. Quedó en silencio unos segundos con los ojos cerrados.
3: Decídete, Juan. Todos estamos esperando. Pon tu suerte en las manos de Dios.
0: Cuando ya los asistentes al juicio empezaban a impacientarse, Juan abrió los ojos y con una extraña sonrisa tomó uno de los papeles. Y llevándoselo a la boca, lo tragó rápidamente.
3: ¡Silencio! ¡Silencio! ¿Qué has hecho, desgraciado? ¿Por qué te has tragado el papel?
4: ¿Y ahora? ¿Cómo vamos a saber cuál es la voluntad de Dios?
1: Es muy fácil, señor juez. Basta con abrir y leer el papel que queda. Y si dice culpable, entonces yo saqué el que decía inocente. ¿No es cierto, señor juez?
0: Con una rabia mal disimulada, el juez tuvo que dejar en libertad a Juan y sentenciar al comerciante asesino. Y nunca más volvieron a molestar a aquel campesino que demostró su ingenio ante todo el pueblo. Escucha la moraleja de otro gran sabio llamado Albert Einstein.
5: En los momentos más difíciles, la imaginación es más importante que el conocimiento.
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0: Y llegamos al final con Shadow Dreams, una canción del grupo musical inglés Journey Head Yes, incluida en su álbum debut de estudio Turn Back the Clock del 88. El tema se lanzó en marzo de 1987 como el sencillo principal del álbum. Shadow Dreams entró en la lista de sencillos del Reino Unido en el puesto número 92 y ganó popularidad gracias a su extensa difusión en radio y rotación de videos en MTV, alcanzando finalmente el puesto número 5 en mayo de 1987, donde permaneció 3 semanas.
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